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Hola, ¿qué hay? Saludos y bienvenidos a la sintonía y a la música de Rebote FM 107.7. Somos tu radio. 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Con alegría y simpatía, Olga, te manda un saludo como todos los días.

Y vamos a comenzar contigo esos 120 minutos, esas dos horitas que estoy contigo, con Thalía y David Summer, de Hombres G. Sufre, mamón. Anda, devuélveme a mi chica.

0: Ala, pues eso es Sufre Mamón, Devuélveme a mi chica, Thalía y David Summer de Hombres G. Vamos con otro dúo. Él es Zoilo y Aitana, Mon Amour, Mon Amour, Yeten.
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0: Zoilo y Aitana, mon amour, yetene, mi amor, te quiero.
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0: Seguimos con más música desde Rebote FM. Ana Mena.
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0: Las 12.

amena, las 12, pueden ser las 12 del mediodía y las 12 de la noche, ya que estamos contigo las 24 horas al día, todos los días del año. Buena música y entrevistas para todos vosotros. Gianni Morandi, hoy de rodillas.

Morandi, todo arrepentido y quiere volver con la primera. Hoy de rodillas. Seguimos contigo y con mamas and de papas. Monday, Monday. Lunes, lunes.

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1: Bueno, pues sí, con esa misma. Y con la buena música, somos tu radio. Humberto Tosi.

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Tosi, tú y solamente tú que nos escuchas para ti. Vico, todo me da igual.

0: Es Vico, después de ese gran éxito de Noche Entera, nos viene diciendo que todo le da igual.
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0: Zoilo, en solitario.
1: Decir.

Es Zoilo, el güey. Ahora nos quedamos con Falco, un hombre que ya hace muchos años no está en este mundo de los vivos, pero nos dejó un bello tema, un buen tema. Rock Me Amadeus, el rock de Amadeus.

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1: Contigo la buena música y los buenos programas. Ahí es Abraham Mateo Bora.

Bueno, pues ellos mismos se presentan, son Abraham Mateo y Luis Fonsi Bora Bora. Cambiamos de música, también completamente de estilo, nos quedamos con algo romántico, con Albano, La Mañana.

Salvano, la mañana, la aurora que va cubriendo a tu paso. Albert Hammond, nunca llueve en el sur de California.

Es Albert Hammond, nunca llueve en el sur de California. Álvaro Soler.

Soler y dice muero. Lo contrario que dice Bizarrap y Shakira en la sesión volumen 53. Tú.

Es Bizarrap y Shakira con la música La Sesión Volumen 53. Tú. Seguimos con más música desde Rebote FM. Somos tu radio. Bombay suena en las bodas.

Pues ya lo sabes, si te piensas casar, esto es lo que suena en las bodas, la canción que nos mola. Es Bombay. Carol Douglas. A las órdenes del doctor. Así es.

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1: Eso es, sigues con nosotros en Rebote FM y en la buena onda. Dani Fernández, dile a los demás.

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1: Y el recuerdo musical de Rebote FM es de Vicente Fernández, del año 1937, Guadalajara, un tema vintage.

de Vicente Fernández, del año 1937, Guadalajara. Un tema viejito, pero bonito. Seguimos con más música desde Rebote FM 107.7. Contigo, David Bisbal. Miénteme.

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Gabinete Caligari. Camino Soria, nos da igual de Soria que de los pueblos de alrededor, que en las capitales, que en las empresas, porque nos puedes escuchar a través de streaming en el mundo entero. Camino Soria.

Ez gabinete kaligari kamino zoria. Más música para ti que nos escuchas. Joan Baez. Gracias a la vida.

Joan Baez, gracias a la vida, así es, que le ha dado tanto y a los demás también. A veces una de cal y otra de arena. Pero hay que seguir adelante. Juanes, Veneno.

Son Juanes y ese tema Veneno. Seguimos con más música para ti. Es Karol G y Shakira.

Es Karol G y Shakira, Te Quedó Grande. La Guardia, Cuando Brille el Sol.

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1: Ese es el poder, como dice JC, de la frecuencia modulada, o sea, se de Rebote FM. Leo Dan, he prometido.

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Es loquillo y los trogloditas. El ritmo del garaje, porque yo tengo una banda de rock and roll y también tengo los ejes de mi carreta con los albas.

Son los albas con los ejes de mi carreta, ya sabes que los llaman abandonados porque no los engrasan y chirrían mucho. Más música para ti que nos escuchas. Los brincos, mejor.

0: Marcos, mejor era cuando decías que tú también me querías.
1: De tú vayas. Si tú quieres, iré contigo. 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
0: Y desde la 107.7 te ponemos ahora, como él se hace llamar, a puto chino maricón. Ojalá, y entre comillas pone, te murieras.

Es puto chino maricón, ojalá te murieras. Anda, que no suelta por esa boquita de piñón que tiene. Pero ¿sabes lo que te digo? Chino, que no me importa. Siempre reinas.

0: Son siempre reinas, no me importa. Ahora nos quedamos
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0: con Rigoberta Bandini.
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0: Miami Beach.

Ahora nos quedamos con Miley Cyrus, Flowers, Flores. Y con esto me voy a despedir, deseando que seas feliz, que pases buen día. Olga contigo y gracias por estar ahí.

0: En los albores del siglo XXI, la evolución humana estaba en su punto de inflexión. Las obras de ciencia ficción de la época pronosticaban un futuro que sería más civilizado y más inteligente. Pero a medida que pasaba el tiempo, las cosas parecían avanzar en la dirección opuesta, hacia un atontamiento. ¿Cómo era posible? La evolución no siempre premia a la inteligencia. Al no haber depredadores naturales que diezmaran al rebaño, la evolución empezó a premiar a aquellos que más se reproducían y convirtió a los inteligentes en una especie en peligro de extinción.
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Hola orejitas y bienvenidos a una nueva edición de Correcaminos 3.0. Ya sabes, a través de este punto del dial tienes una cita con este programa radiofónico que no debieras perderte. ¿Preparados para dos horitas de entretenimiento? ¿Con una selección musical hecha a tu medida? ¡No te muevas! Y bueno, te recuerdo lo de siempre. Para cualquier cosa me tienes en las redes sociales. Correcaminos 3.0, Facebook, Twitter e Instagram. Y yo no sé vosotros, pero a mí de vez en cuando me gusta pues ir a los restaurantes, ¿eh? Siempre que se pueda, o de repente pues decides aprovechar y pillarte una oferta de esas de las que casi come gratis. Sin ir más lejos, no hace mucho cogía una oferta en un restaurante por aquello de probar uno que vas ahí sin recomendaciones de amigos o de gente cercana, a la aventura, a lo loco, corriendo el riesgo de encontrarte con uno de esos restaurantes de los que ponen un plato de 3 metros y luego traen una albóndiga en el centro con un chorrito de salsa gotelé. Sí, uno de esos en los que tienes que llevarte 3 tapers y 2 botas con manzanilla ya hecha para poder digerirlo algún día. No hay término medio. Alguno hay, alguno habrá, en el que el plato es pequeño y la comida también es escasa, ¿no? Tú estás por decirle al camarero, oiga, que yo he venido aquí a comer, no a hacer fotos para el Instagram. Y claro, alguno te explica que es que el plato es minimalista. La comida es minimalista y demás excusas de restaurador barato. Pero el hambre no es minimalista. No, señora Ría. El hambre no es minimalista. De todas formas, en el mundo pijo se está imponiendo una moda de pensar que para los dueños de los restaurantes es cojonuda. Pero para la gente a la que le gusta comer es un peligro tremendo. Y la frase es esta. Lo bueno de una comida es quedarte con un poco de hambre. Claro. Y lo bueno de echar un polvo es no llegar al orgasmo, ¿eh? Algún día, aunque también ya veis que algún fan del método tántrico te dirá que sí, que de todo hay. Llegados a este punto, podemos aceptar que te puedas quedar con un poco de hambre y después del primer y segundo plato, y ahí llega el momento del postre. El momento de terminar de llenar eso que los platos anteriores no han sido capaces de conseguir. Ahora, imaginad tú que estás con tu novia, con tu pareja, con tu amante, ¿no? Y lo que os voy a contar pasa mucho más a las mujeres que a los hombres, sí. Así, por ejemplo, yo estoy con mi mujer, nos traen la carta de postres y ella me dice, pues yo no tengo mucha hambre más, creo que no voy a pedir postre. Bueno, como quieras. Si no quiere postre, pues no le voy a obligar. Así que llega el camarero y te pides tu crema catalana o el tiramisú de la casa y ella no pide nada. Pero se va el camarero y te mira con cara de corderito de Goya y te dice, bueno, lo compartimos, ¿no? Vamos a ver, no habíamos quedado en que estabas llena y no querías postre. Y eso cuando te avisa que podía darse el caso de que coja una cuchara de la mesa de al lado directamente ataque tu postre como si fuera un cazador furtivo. Yo entonces te acuerdas de la mítica escena de Psicosis con el cuchillo en la ducha, ¿eh? Esa mirada asesina, hambre acuciante y discusión con tu novia. Y va la tía y te dice, no, el amor es compartir, los cojones. Y miente como una bellaca, se come casi todo el postre y rebaña. ¿Cuántas crisis de pareja se hubieran evitado si en las cartas de los restaurantes hubiera un medio postre como opción a elegir para mujeres de poco comer? Lo que sí vengo dispuesto es a devorar muchísima música. Abre bien tus oídos. Sube un pelín el volumen. ¿Da comienzo?

0: Y dejamos atrás este disco tremendo, este Stars on 45. El Correcaminos acaba de iniciar su andadura.
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0: Y bueno, Michael Zambello y Dennis Makowski escribieron en una sola noche la letra de una canción llamada Maniac. Un tema sobre un asesino en serie que iba a colgar a nuestros gatos de la puerta sin ni siquiera pestañear. Lo que ambos músicos no sabían es que acababan de dar el primer paso para pasar a la historia de la música y del cine con Flashdance. El éxito de Flashdance fue fulgurante en todo el mundo y su banda sonora fue de la mano. Sin embargo, la gloria inicial no sería para Maniac, sino para What a Feeling, de Irene Cara, que se llevó el Oscar a la mejor canción. Algo similar a lo que sucedió con la protagonista del vídeo y de las escenas del baile de la película, que realmente no fue Jennifer Bells, sino la doble francesa Marin Janan. Bueno, con el paso del tiempo, Zambello consiguió que su creación fuera la canción más usada en la historia del cine, aunque siempre atribuyó ese mérito al largometraje y no a su trabajo. Maniac es una de las canciones más icónicas de los 80. Un éxito rotundo que vendió millones de copias y encabezó las listas de todo el mundo. La banda sonora también fue número uno en Australia, Austria, Alemania, Japón, Noruega, Suiza, Suecia. Bueno, de Maniac se han hecho más de unas 30 versiones a lo largo de los años. Zambello siguió publicando álbumes y contribuyó con sus composiciones a otras películas como Cocoon, Independence Day o Los Gremlins. Pero nunca más volvió a las listas. Michael Zambello, Maniac, maníaco.

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1: Y bueno, Patrick Fernández puede ser definido como el típico artista del One Hit Wonder. Es decir, aquel músico que llegó a lo más alto de los rankings de popularidad y solo conoció el éxito internacional gracias a una sola canción. Fernández, quien había emigrado en el grupo francés Gold antes de iniciar una carrera como solista, lanzó en el 78 este tema Born to be Alive, nacido para estar vivo. Esta canción se convertía de inmediato en un hit internacional, sonando profusamente en las radios y las discotecas de todo el mundo a finales de los 70 o a principios de los 80. En una entrevista concedida a la revista francesa Gala, Patrick Hernández confesó que Born to be Alive, pese a haber sido grabada hace más de 40 años, sigue devengando ganancias monetarias hasta el día de hoy. Cuando se levanta por la mañana no se siente particularmente inquieto por el futuro, porque ya sabe que va a ganar entre 800 y 1.500 euros al día por haber escrito y grabado esa canción. Además añadió que si una gran marca solicita utilizar su canción para un spot publicitario o algo parecido, esa franja de dinero puede aumentar considerablemente. Patrick Hernández, Born to be Alive.

Hoy en Grandes Momentos vamos a descubrir detalles sobre el antiguo Egipto. Detalles que no te contarán los libros de historia. En películas y libros de historia, los antiguos egipcios son retratados como atléticos. Se demostró que los miembros de la realeza tenían una belleza casi inimaginable. Y los rumores sobre el tentador aroma de Cleopatra perduraron a lo largo de los siglos. Pero en realidad, los antiguos egipcios eran, bueno, asquerosos. Y también tenían algunos rituales bastante extraños. Hoy os contaré detalles esenciales de sus vidas. Os diré que los piojos eran un problema importante, sí. Los piojos eran un problema tan grande que la mayoría de los antiguos egipcios decidieron afeitarse la cabeza en lugar de lidiar con las molestas alimañas. Incluso las tumbas estaban llenas de piojos, por lo que ni siquiera podían escapar de ellos en el más allá. La mayoría de los hombres preferían afeitarse de la cabeza a los pies. Las mujeres normalmente usaban una peluca que podían cambiarse fácilmente cuando se infestaba demasiado de piojos. Bueno, probablemente habría un montón de estas desagradables pelucas para piojos en algún lugar. Otra actividad que disfrutaban los hombres del antiguo Egipto era mostrar a las mujeres mientras navegaban junto a ellas. Aparentemente este extraño comportamiento era parte de un festival religioso. Llevarían a toda la familia y se dirigían a Abu Astis para la celebración con una gran multitud de personas. En el camino, los hombres mostraban a las chicas guapas que veían y esperaban que las mujeres saltaran al agua y nadaran detrás de ellas, porque estaban muy impresionadas con su exhibición. Y bueno, hablando de hermosas exhibiciones, cuando se descubrió la tumba del rey Tutankamón, los historiadores se quedaron atónitos. Se desvelaron muchos misterios de los antiguos egipcios. También se dieron cuenta de que el rey estaba enterrado en un estado de excitación. Y curiosamente, hay una teoría de que el pene ni siquiera era suyo. En otro orden de cosas, cuando las mujeres se quedaban sin opciones de anticonceptivos en el antiguo Egipto, algunas optaban por mezclar miel con ciertas hierbas y luego otros ingredientes. Y otras preferían usar caca de cocodrilo y hojas. Luego la mezcla se insertaba en la vagina de la mujer para evitar el embarazo. Los hombres incluso usaban sus propios métodos anticonceptivos. Ello consistía en tomar una cebolla, exprimirla, luego frotarla sobre sí mismos antes de tener relaciones. Yo me puedo imaginar por qué esa práctica quedó fuera de los libros de historia. Otro problema en el antiguo Egipto era la necrofilia. Este era el destino que les esperaba a las mujeres poderosas o hermosas cuando fallecían. Los embalsamadores habían sido atrapados en el acto por sus empleados, por lo que esto no era solo un rumor desagradable. Pero a los funcionarios se les ocurrió una solución. Para luchar contra esta deplorable práctica, se dejaba a las mujeres pudrirse durante unos días bajo el ardiente sol egipcio antes de enviarlas al embalsamador. Bueno, problema resuelto. Y resulta que la realeza esbelta y supuestamente hermosa, retratada en imágenes históricas y pinturas conservadas en realidad, obligó a sus artistas a dibujarlos de una manera convencionalmente hermosa. La dismorfia corporal y la baja autoestima plagaron incluso a los antiguos egipcios. Y aunque los miembros de la realeza pasaban gran parte de su tiempo comiendo, pues todavía estaban muy preocupados por su peso. Para combatir esto, se despejaban 3 días del mes y tomaban un laxante de aceite de ricino. Esto era algo que tenían en su agenda o en su calendario para hacer. Después de ingerir el aceite, pasaban todo el día en el baño. Cuando los egipcios terminaban de deshacerse de cada gramo de líquido en sus cuerpos, limpiaban el desorden a mano. Bueno, otra joya para los libros de historia. Parece que los faraones y sus parientes no eran muy sanos. Todos los días devoraban vino, pasteles, carnes grasientas y una gran cantidad de otros alimentos que obstruían las arterias. Este era un problema tan grande que los médicos antiguos ya advertían a las personas sobre los problemas de salud relacionados con las malas dietas y la falta de ejercicio. Bueno, si Alberto Garzón hubiera vivido en esa época, les habría puesto las pilas a los faraones.
Los hombres a veces usaban vello facial falso. El pelo y la barba postiza significaban que podían evitar los malos días y estar completamente limpios. Más allá de las apariencias, la barba también se usaba para imitar a Osiris, el dios del más allá y del renacimiento. Cuanto más limpia tu barba, más cerca estabas de Osiris. Incluso las faraonas usaban barbas postizas para transmitir poder y piedad.

Mientras tanto, los médicos del antiguo Egipto tenían algunas formas únicas de probar la fertilidad de una mujer. Una fue cubrir todo el cuerpo de una mujer con aceite y después hacer que se acostara durante la noche. Si se veía fresca la mañana siguiente, estaba lista para parir. Si no, todavía no era fértil. Los médicos también intentarían poner un poco de ajo o cebolla dentro de una mujer durante la noche. Él olería su aliento a la mañana siguiente y si podía oler la cebolla o el ajo, era fértil. Ya os digo yo, sin tener conocimientos de medicina, que de entrada me parece un poco antihigiénico. Solo los muy ricos y poderosos podían permitirse baños en el interior de los palacios. Incluso estaban muy lejos de los tronos de porcelana que disfrutamos hoy día. Todos los demás tuvieron que cavar un pequeño hoyo para atender la llamada de la naturaleza. Según el lugar donde vivas, lavar la ropa en un arroyo de agua cercano podía no ser una mala opción, pero debido a que el Nilo alguna vez fue un vertedero de desechos humanos, su ropa limpia, limpia no es que saliera. Para proteger la piel contra el aire árido del desierto, las mujeres se frotaban la cara con sebo, pegotes de grasa animal. Bueno, no solo funcionó, sino que la grasa derretida ayudó a mantenerlos frescos. Los primeros egipcios fueron sorprendentemente progresistas en los que se respeta el cuidado bucal. Usando palos con cerdas, se pillaron con una pasta casera que a menudo contaba con sal, cáscaras de huevo, pezuñas de buey. Esto estaba entre los ingredientes. En realidad, varias líneas de maquillaje modernas contienen productos de origen animal. El pintalabios egipcio no era diferente, ya que se basaba principalmente en el puré de hormigas y escarabajos para la pigmentación. ¿Qué digo yo? Que eso tenía que hacer que los besos fueran interesantes.

Si alguna vez te quedas atrapado en el pasado debido a un mal funcionamiento del viaje en el tiempo, la buena noticia es que aún puedes mantener tus uñas en buen estado. De hecho, las manicuristas eran muy apreciadas. Incluso hoy en día, un artista de cejas profesional estaría impresionado con las herramientas que los egipcios tenían en su arsenal del glamour. Para mantener sus cejas nítidas, desarrollaron todo tipo de herramientas. Tenían versiones de tijeras, pinzas y hasta espejos. Bueno, es reconfortante saber que la vanidad no es solo una tendencia del siglo XXI. Por supuesto, algunos egipcios optaron por afeitarse las cejas por completo. Además, tenían una cura aterradora para el dolor de cabeza. La esfinge puede haber perdido la nariz, pero otros egipcios ya la tenían peor, al igual que otras culturas antiguas. Practicaban la trepanación, la práctica de perforar un agujero en el cráneo para aliviar la presión. Y ahora hay otra cosa que a los antiguos egipcios es que les encantaban los gatos. Debido a que se creía que los faraones estaban vinculados a los dioses, necesitaban protección divina. Llegó en forma de mau, ¿no?, o gatos. Era un animal especial para los antiguos egipcios, que creían que los gatos alejarían a los espíritus siniestros o incluso a las serpientes. Y debido a que los gatos eran tan queridos por los antiguos egipcios, cuando pasaban sus dueños, morían sus dueños, se afeitaban las cejas. Era un ritual extraño, pero no tan extraño como lo que hacían a continuación: momificar a sus gatos para prepararlos para el más allá. Otra cosa que hay que decir sobre los faraones es que tenían muchos asistentes. Desde el momento en que la realeza egipcia se despertaba, estaba rodeada de sirvientes. Se aplicarían aceite en la piel e incluso elegirían lo que iban a usar para el día. Los gobernantes eran obsequiados con hermosos postizos, con plata, oro, adornando las pelucas del más alto estatus. Otros egipcios de clase alta también usaban las llamativas extensiones, aunque no a todos se les permitió tener ese ejemplo. Era ilegal que un esclavo luciera pelucas. ¿No te imaginas, ser arrestado por llevar peluca? El séquito personal de los faraones permanecía a su lado durante el día, y el grupo generalmente estaba compuesto por asistentes, guardaespaldas, parientes, nobles y miembros de la corte real. Los faraones eran llevados en cómodos asientos por sus asistentes, que los llevarían a donde sea que tuvieran que ir. Y para evitar que se marchiten bajo el sol abrasador, se encargarían a más trabajadores que los abanicaran, tal vez con hojas de palma gigantes. No había nada discreto en los viajes de los gobernantes. Como si varios asistentes los llevaran en una silla no fuera suficiente para llamar la atención de los faraones, también aparecían seguidores por un gran grupo de personas, aparentemente más de 50 gobernantes. Y si un faraón no podía llegar al templo, la gente tenía una solución para asegurarse de que Egipto no cayera en el desorden. Simplemente usarían una escultura de ellos en su lugar. Se consideró que estas estatuas eran los sustitutos perfectos. Y bueno, cuando un hombre se convertía en faraón, era libre de burlarse de las prácticas de relación monógama que ellos seguían. En términos simples, no había nada que les impidiera tomar tantas esposas como quisiera. Con tantos cónyuges, pues los faraones varones solían tener mucha descendencia. Se rumorea que solo Ramsés II había tenido más de 100 hijos con sus mujeres, y no es broma. Un faraón tenía una pareja que era conocida como la gran esposa real. Y ese título pertenecía a la dama que se consideraba la más importante. Las otras mujeres, por su parte, formaban parte del harén de su marido. ¿Veis, orejitas? Esa costumbre se ha mantenido intacta hasta nuestros días, gracias a los Borbones.

Sintonizas Correcaminos 3.0 a través de tu frecuencia favorita. Grandes canciones. Dejamos atrás What Like an Egyptian, los Bangles, y continuamos con más música. Y lo hacemos con Gazebo y esto llamado I Like Chopin.

¿Y si tú eras de los que grababas las canciones de la radio en cintas de cassette? Ahora te voy a dar la oportunidad perfecta para que sigas haciéndolo. Va a sonar el tema We Are Gonna Love Tonight, The Dime. O sea que ten el cassette preparado, listo. Cuando yo te diga play, le das. No te voy a interrumpir. Play.

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Y vamos con las noticias más destacadas de esta semana. Una cárcel ofrece un paquete turístico para vivir como un preso por un día. La cárcel colonial District Central en Sangangredi, en la India, está dando a la gente la oportunidad de vivir como un preso por un día a cambio de una pequeña tarifa. Feel the Jail, siente la cárcel. Es una iniciativa innovadora creada por el Departamento de Prisiones del Distrito de Telangana, que permite a la gente experimentar la sensación de estar detenido durante un periodo de 24 horas. Durante su estancia, los internos voluntarios están provistos de uniformes de la prisión, platos de aluminio, jabón y así como otras comodidades de acuerdo a la manual de prisiones. Y se espera que sigan las rutinas del día a día de los presos comunes, incluyendo pasar tiempo en sus celdas y comer la comida de la cárcel. Aunque no hay un horario de trabajo oficial para los internos visitantes, tienen que ganarse el sustento durante su estancia, por lo que cuanto se les permite salir de sus celdas están obligados a limpiar los pabellones. Según el director, quienes están dispuestos a gastar 500 rupias indias, unos 7 dólares y medio para la estadía en la cárcel de 24 horas, llegan a sentir lo que realmente significa ser un kaidi, un interno. La persona va a experimentar todo como un prisionero real, empezando por un jabón que se hace en la cárcel y un uniforme de prisionero kaidi a la visita del oficial de turno para poder chequear al prisionero. Todo real, declaró Indian Express. De acuerdo con el manual de la cárcel de la India, los prisioneros son despertados a las 5 de la mañana por dos guardianes y después de limpiar su celda y el lavabo, los llevan al patio interior. A las 6 y media se les da el té y a las 7 y media se sirve el desayuno. El almuerzo se sirve de 10 y media a 11 y se compone de una comida de la cárcel de arroz, dal y sambar, mientras que la cena es de 5, de curry, arroz y requesón. Los presos quedan encerrados en sus celdas a las 6 y solo se liberan de nuevo a la mañana siguiente para asegurarse de que nada malo les suceda y que los internos visitantes no tengan demasiado miedo a la antigua cárcel colonial en la noche. Un oficial de guardia pasa para chequearlos de forma regular. Y ahora una muy triste noticia. México estudia prohibir la producción de cerveza en el norte del país por la sequía. El presidente mexicano, Andrés Manuel López Obrador, ha planteado la posibilidad de que las fábricas cerveceras del norte del país dejen de producir ante la emergencia por falta de agua en la zona. El dirigente mexicano ha anunciado así que se revisarán las concesiones y se darán incentivos para que se instalen en el sur del país, donde hay agua suficiente que les permitiría mantener los niveles de producción destinada en su mayor parte a la exportación. López Obrador ha destacado así el acuerdo que se alcanzó en el momento con la planta cervecera Constellation Banks, donde se revocó el permiso porque se ponía incluso en peligro el agua para uso doméstico. A partir de una consulta a la población, se promovió un acuerdo que la empresa aceptó para reubicarse en el sur del país. Tenemos que hacer algo parecido y buscar no dejar sin permiso a las cerveceras. México es el país que más produce cerveza en el mundo. Inversión, divisas, porque se está exportando cerveza, ha apuntado López Obrador, según recoge la prensa mexicana. El presidente ha explicado que no es decir que ya no vamos a producir cerveza, sino que no se va a producir cerveza en el norte. El presidente dijo que no se puede llegar al extremo que se alcanzó en La Laguna con la producción de leche, donde antes la escasez de agua se realizaban pozos más profundos donde hay agua con arsénico y ahora son necesarias plantas para eliminar este mineral del agua.

Dos pilotos se quedan dormidos en pleno vuelo y se pasan de destino. Los pilotos de un avión de Ethiopian Airlines, que hacían su ruta entre Khartoum, entre Kenia y Etiopía, se quedaron dormidos en pleno vuelo y se pasaron de destino. Se dieron cuenta de ello cuando el piloto automático se desactivó y empezaron a sonar las alarmas de la aeronave. Lo cierto es que ambos pusieron dicho piloto automático para poder echarse una siesta. Además, configuraron el avión para que llegase a su destino sin efectuar el descenso. Sin embargo, cuando saltaron las alarmas se dieron cuenta de que temían por su vida y la de los pasajeros. Así las cosas, debían iniciar el descenso cuando estaban a 37.000 pies del aeropuerto internacional de la capital de Etiopía. Pero no lo hicieron. A pesar de los intentos de la torre de control de contactar con la aeronave, nadie respondió. Solamente lo hicieron cuando las alarmas del avión empezaron a sonar, según informa Infobae. En ese momento, los pilotos retomaron el control de la aeronave, aunque tardaron media hora en hacer nuevas maniobras para poder aterrizar finalmente en su destino.

Hacienda reclama 17.000 euros a un niño de 5 años tras el suicidio de su padre. A pesar de que nos quitaron la casa, lo poco que mi pareja ganaba después trabajando, se lo quitaban hasta que un día no pudo más y se quitó la vida en octubre del año pasado. Así asegura Ana Belé, la madre del niño. Primero vino la bancarrota, después las autoridades les desahuciaron y la economía de la familia llevó al padre al suicidio. Ahora las deudas han pasado a pertenecer al pequeño, quien debe 17.000 euros al Estado por tan solo 5 años. Bueno, me parece ilógico que mi niño de 5 años le deba tanto dinero a Hacienda cuando no es más que un crío, la ha declarado Ana Belén a los medios. La madre es ahora la encargada de pagar esa deuda como tutora legal del niño. Debido a ello, ha perdido la posibilidad de cobrar las pensiones de viudedad y de orfandad. Ana Belén no tiene trabajo ni ingresos y está intentando que la justicia le permita renunciar en nombre de su hijo de las deudas que ha heredado de su padre. Al Estado no le preocupamos en absoluto. Las personas que tenemos menos recursos somos las que estamos menos protegidas. Así es.

0: Bienvenidos al Mundial de Acostados. Maten el récord con 60 horas sin hacer nada. En esta edición se ha permitido, por ejemplo, tener el móvil o ir al baño. En Brezna, en Montenegro, llevan 12 años organizando el Mundial de Acostados. Así como suena, aquella persona que logre permanecer más tiempo en posición horizontal, gana. En esta edición además se ha batido el récord, 60 horas sin hacer nada. En las últimas ediciones han hecho algunas pequeñas concesiones a los concursantes, como tener el teléfono móvil para distraerse un poquito o poder levantarse para ir al baño cada 8 horas, lo que ha permitido que la duración del evento se extendiera de forma considerable. Zarko Pejanović, conocido como Knele, se ha hecho con el triunfo tras haber estado 60 horas sin hacer nada, a la sombra de un árbol, sobre un colchón y con una manta. Según los organizadores, no es tan sencillo, ya que pasadas unas horas comienzan los problemas para los participantes. Un participante ha comentado en Twitter: suena bastante fácil, pero a medida que pasa el tiempo, tus huesos y músculos comienzan a doler, tus extremidades se entumecen y sientes la necesidad de levantarte y estirarte. Y finalizamos con el siguiente titular: unas patatas con sabor a vagina. El snack que guarda su mejor secreto, mucho mejor que la Coca-Cola. Esta marca lituana lanza este insólito producto que revoluciona el mercado y solo está a la venta para mayores de edad. Cuando parecía que estaba todo inventado, una empresa lituana llamada Chaz lanza al mercado unas patatas de bolsa un poco peculiares. Su sabor no es ni de jamón, ni de pimienta, ni de sal, ni... sino de vagina. Y su venta es solo para mayores de 18 años, un secreto mejor guardado que la fórmula del famoso refresco. Ha asegurado en el programa Yes Mediodía de Juan Luis Cena, colaborador del programa. El presentador, Joaquín Prat, y los colaboradores del programa no han perdido la ocasión de hablar con este insólito producto. Sabor jamón vinagreta. Yo hasta he probado unas con sabor a pepino. Los fabricantes de patatas fritas cada vez sorprenden más con los sabores que les ponen a este aperitivo tan consumido en todo el mundo. Según ha dicho Tena en el programa, la bolsa se vende en Lituania a 10 euros. Según dice el envoltorio, son patatas para mayores de 18 años. Así ha concluido acerca de las características de este producto. Y no es la primera vez que esta compañía lanza un producto con sabores extravagantes y difíciles de ver. Chaz ha ofrecido el sector sabores como mejillones, vino blanco o cóctel Bloody Mary. Pero la estrella de todos es el sabor a vagina, lo que ha atraído la mayor atención de los compradores al descubrir esta curiosa noticia. Cristina Fallara ha querido dejar su opinión sobre ello, asegurando que hay tantos tipos de vaginas como de mujeres, refiriéndose al sabor. Y hasta aquí las noticias de esta semana.
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1: Y bueno, orejitas, preparaos para volver a disfrutar estas navidades las canciones más legendarias de Whitney Houston. La cantante y actriz Whitney Houston no solo es la artista femenina más premiada de todos los tiempos, así lo certifica el libro Guinness de los récords. Además de 170 millones y pico de álbumes vendidos en todo el mundo, también fue la protagonista en su debut como actriz de una de las películas más taquilleras de los 90, El guardaespaldas, junto a Kevin Costner. Prematuramente fallecida en el 2012 a los 48 años, su vida y aún enorme popularidad eran sin dudas merecedoras de una gran película. I Wanna Dance With Somebody, que ha dirigido a la actriz y cineasta Kelly Lemons, además ha contado con un guión escrito por Anthony MacArthur, autor también del libreto de la taquillera Bohemian Rhapsody, y también distribuida por Sony Pictures. Tiene previsto estrenarse en nuestros cines el 21 de diciembre, la misma fecha en la que también llegarán a las salas norteamericanas. Me encanta Whitney Houston. I wanna dance with somebody.

Poco a poco se va viendo al verdadero rostro de Carlos III, el heredero llamado a suceder a la reina Isabel II en el trono de Inglaterra. El nuevo monarca trata a sus ayudantes a patadas. Ha despedido a 100 trabajadores del palacio sin previo aviso y se muestra más soberbio que nunca.

Los diarios sensacionalistas se hacen eco de sus manías, esa reprimenda a sus alternos, porque la pluma y el tintero le manchan los dedos en una hora de firmar los primeros decretos que pone los pelos de punta. Y el pueblo británico empieza a constatar que el hijo de la reina madre es más antipático, severo y arrogante que cuando era el eterno príncipe de Gales. El tío se ha pasado 73 años de su vida preparándose para ser rey de Inglaterra, y ahora que por fin toca la corona, cae en la cuenta de que no sabe usar la estilográfica ni comportarse en público con los empleados de palacio. «No puedo soportar esta maldita cosa», dijo enfadado ante las cámaras de televisión, mientras furioso, ofuscado y como un obsesivo compulsivo se frotaba las manos llenas de tinta. Al nuevo monarca le han bastado 5 minutos para que todo el mundo constate en vivo y en directo cómo es en realidad. Un objetivo colocado en el lugar exacto ha terminado por desnudarlo y por dejarlo completamente en pelotas. No solo como jefe de Estado, sino lo que es peor, como persona. Incluso ha quedado a la altura de un incompetente, ya que a la hora de firmar el documento no supo ni poner la fecha correcta. Tantos años de colegios caros en Gales, ¿eh? Tantos años de tutores y constante preparación política y militar para no saber ni en qué día vive uno. Triste, muy triste. Una cámara de la BBC, una lente que no deja de ser el ojo del pueblo británico, ha servido para confirmar cómo se las gasta el rey con los sufridos trabajadores del palacio. Y no se puede decir más que ha quedado retratado como un negrero, un imperialista, un explotador abusón. Y mientras el mundo se va al garete por la guerra de Ucrania, mientras el precio del gas amenaza con hundir las economías de todo el planeta y la inflación generada por el Brexit causa estragos entre la población, lo único que parece preocuparle al Lord de Lores, al puto amo y señor del Palacio de Buckingham, al rey pijo y mimado, es no mancharse el traje con un goterón de tinta. Bueno, si es capaz de comportarse de esa manera tiránica y chulesca con el servicio, con los que están abajo, como ocurría en aquella mítica serie de televisión sobre señores y criados, ¿qué no será capaz de hacer cuando el criado James cometa el terrible delito de servirle frío el sagrado té de las 5? Cuando los mozos de la cuadra se olviden de cepillar a su caballo favorito en el hipódromo de Ascot. O cuando el maestro armero de palacio se le pase por alto engrasarle la escopeta la noche antes de la festiva jornada de la caza del zorro. O cuando los criados no estén diligentes a la hora de plancharle el uniforme para el partido de polo del sábado. Todo eso acabará sin duda en una crisis de gobierno que ni la que se ha llevado por delante también al Boris Johnson. Un inglés puede perdonar cualquier cosa menos un criado negligente, y a buen seguro que a partir de este momento van a rodar muchas cabezas en Buckingham y hasta en Downing Street. Ahora se entiende todo. Ahora se comprende por qué Isabel II se ha mantenido en el trono al pie del cañón hasta su muerte a los 96 años. Nadie como una madre para desentrañar el alma de un hombre. Y es evidente que la reina fallecida no se fiaba del primogénito. Debía haber algo raro en él, una falta de temple, una carencia de serenidad. Un déficit de sentido común que le incapacitaban para reinar como un gobernante justo que pueda ser amado por su pueblo. En algún momento de su largo reinado, Isabel debió pensar que si Carlos no estaba preparado, era mejor no abdicar, tirar para adelante y hasta donde el cuerpo aguantara. De Carlos III vamos viendo que le gusta vivir a cuerpo de rey. Si está dotado o no para la política, para los grandes asuntos del Estado y para estar a la altura de lo que la historia espera de él, solo el tiempo lo dirá. De momento ya ha dado el cante con pompa y circunstancia, en prime time, en esa escenita en la que abronca a sus lacayos, espeluzna a cualquier persona con un mínimo de humana sensibilidad. Y a buen seguro, pues le hará caer unos cuantos puntos en las encuestas de popularidad. Esas mismas encuestas en las que sus hijos le sacan ya una gran diferencia. Dicen las malas lenguas que siente envidia por el afecto que los ingleses profesan hacia sus vástagos, mientras que a él no pueden ni verlo.
Carlos III empezó con mal pie su carrera hacia el trono cuando lo del escándalo del Tampax de Camila, aquello y la muerte de Lady Di, el gran fantasma que desde entonces atormenta a los Windsor en su lujosa mansión, marcaron en él un carácter gruñón e insociable. Bueno, por el bien de la monarquía, el nuevo rey debería aprender a comportarse como una persona, o al menos mantener el pico cerrado para no hacer el ridículo y quedar como un pequeño dictador. No sé quién dijo aquello de siempre es mejor ser rey de tu silencio que esclavo de tus palabras. Isabel II ya es historia, pero la decadencia de Inglaterra, un país viejo y cansado, no empieza con la muerte de la gran monarca invisible que supo ganarse el corazón de su pueblo. La crisis viene de lejos, tanto como de Margaret Thatcher, aquella otra reina en la sombra que supo que puso los cimientos de un Reino Unido ultranacionalista, que nada tiene que ver con aquel Winston Churchill que se enfrentó a las bombas de los nazis. La operación Unicornio acabó. Los restos de la reina fueron trasladados desde la residencia de verano de Balmoral a Londres. Los presentadores de la BBC de riguroso luto. La abadía de Westminster sumida en un silencio sepulcral. Los cuervos de la Torre de Londres entonaban su requiem. La reina madre tuvo 7 días de farragosas exequias, comitivas, tediosos funerales, bueno, como manda la pompa y circunstancia. Morirse es un coñazo, pero para una reina todavía más.

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1: Y seguimos, continuamos. Sonido Rick Astley, Never Gonna Hit You Up.

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1: Y seguimos, continuamos. Auténticos pelotazos para tus oídos. Sonido Giorgio Moroder, sonido Italo Disco. Esto se llama Chase.

Seguimos ya acercándonos al final del programa de hoy. Ella es Viola Wills y esto se llama Gonna Get.

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3: No, se refiere a la lavadora.
4: Sí, echaremos de menos a ese correcaminos. 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
2: Virgen María, ¡qué error!
6: Estamos perdidos.
7: Hacemos el ridículo de una forma impresionante.
8: Pero vete a tu casa.
6: Si es que...
2: ¡Correcaminos!
6: ¡Ay,
9: todo un caballero y un verdadero hombre 10.
10: Tú tienes una ventaja sobre mí, que a ti te saluda todo el mundo y dicen que eres estupendo. Y yo, pues, en fin.
11: El mundo a veces da señales de haberse vuelto loco.
12: Estamos deseando que llegue el momento del próximo programa.
2: Y se acabó.
13: Y bien, orejitas, ya sabes que me tienes disponible a través de las redes sociales. Correcaminos 3.0, Facebook, Twitter e Instagram. Llegó el momento de deciros adiós con la manita y emplazaros a la próxima semana. No se te ocurra ni moverte. La programación de tu radio continúa y no tiene desperdicio. Poco más, como de costumbre, me voy corriendo. Sed felices, que la fuerza os acompañe.

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1: Muy buenas, a partir de ahora y durante los próximos 60 minutos de radio, escucharéis justamente lo que la cabecera del programa indica, rock. Y sin más rodeos y con un montón de música y actualidad por delante, empezamos. Y hoy, al Rincón de las Seis Cuerdas, traemos a Brian May, guitarrista, compositor, vocalista y en ocasiones teclista de Queen. A los 7 años recibió de regalo su primera guitarra acústica. Aparte de su trayectoria como solista y con Queen, May formó parte de la banda Smile con Tim Staffel, compañero de estudios. De su etapa como solista escuchamos New Horizons.
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1: Podría haber reunión de Dokken, o eso parece. Según se ha podido saber, el guitarrista George Lynch y el cantante Don Dokken están dispuestos a llevar a cabo la reunión de la banda. De momento, mientras si sí o si no, escuchamos The Hunter.

La banda de metal progresivo Soen acaba de estrenar Imperial, nuevo LP, y también ha anunciado Imperial European Tour 2021, que llegará a España en diciembre de este año, en concreto los días 3 y 4, a Madrid y Barcelona. Os dejo con Modesty, tema de ese nuevo álbum.

Desde principios de abril ya tenemos el primer single del nuevo disco de Helloween. El tema es el que da nombre también al nuevo trabajo de los alemanes. Helloween ha unido esfuerzos junto a Hammerfall y han anunciado la gira United Forces 2022, que llegará a España los días 8 y 9 de abril del año que viene, dentro de prácticamente un año. Escuchamos Skyfall.

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1: El grupo proveniente de tierras zaragozanas Naitsun publicó hace unas semanas su primer álbum, de nombre homónimo. De ellos escuchamos Of Fire and Faith.

La banda estadounidense de death metal Oluvial ha anunciado la salida de Sair Coma, su nuevo álbum, el próximo 28 de mayo. Mientras, aquí en Proyecto Rock, escuchamos Colony.

El próximo 30 de abril, a través de la plataforma Amazon Prime, se estrenará en Estados Unidos el documental What Drives Us, dirigido por Dave Grohl de Foo Fighters. El documental se centra en la vida de las bandas en la carretera. En él aparecen, entre otros, Lars Ulrich de Metallica, Brian Johnson de AC/DC, Slice y Duff McKagan de Guns N' Roses, Ringo Starr de Rolling Stones, Stephen Taylor de Aerosmith, The Edge de U2, Flea de Red Hot Chili Peppers, Dave Lombardo de Slayer y el resto de componentes de Foo Fighters. Suena The Man That Never Was de Dave Grohl en solitario.

Greta Van Fleet acaba de publicar que aún humea The Battle and Garden's Gate, su último trabajo. De ese disco os dejo Broken Bells.

Ahí va la lista de conciertos y giras pospuestas o aplazadas a 2022. Rammstein. Joe Satriani actuará el 27, 28 y 29 de mayo de 2022 en Barcelona, Valencia y Madrid. Judas Priest aplaza su gira europea. De momento solo mantiene el Graspop Metal Meeting, aunque en la lista de conciertos aplazados no aparecen de momento las fechas del Rockfest de Barcelona. La gira de reunión de los Rage Against the Machine también. Esta gira solo abarcaba México, Estados Unidos y Canadá. Y la gira Legacy of the Beast de Iron Maiden, que iba a pasar por el Estadio Olímpico de Barcelona, se aplaza el 29 de julio de 2022. Os dejo con Can I Play with Madness de los Maiden.

Y ahora desde Cartagena viene Skullmanía para presentarnos De Monjas y Cerdos, adelanto de su próximo LP que no tardará en ser publicado.

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1: Al igual que Greta Van Fleet, incluso en la misma fecha, Fear Factory publicó Aggression Continuum, su nuevo álbum. Esa fecha fue el pasado 16 de abril y Lynchpain es el tema que a continuación suena.

Y ahora un poco de caña a cargo de los estadounidenses Devil Driver, que nos dejan I Could Care Less, desde su álbum homónimo, que es el primero de su carrera.

Otra banda que tiene disco recién estrenado es Evanescent, The Bitter Truth, del que hace unas semanas os adelantamos un tema. Por otra parte, el grupo ha anunciado el aplazamiento de su gira a 2022 y además, con la nueva configuración de la gira, desaparece del cartel el concierto de Madrid, que iba a tener lugar el próximo 7 de octubre. Para consolarnos, escuchamos Take Cover, tema incluido en el nuevo LP.

Hace pocos días se cumplía el 35 aniversario de la publicación de Turbo, el décimo álbum de estudio de los Judas Priest. Aprovecho la efeméride para dejaros Turbo Lover, tema que abría ese disco.

Hoy despedimos el programa con uno de los grupos nacionales más importantes en lo que se refiere a la escena del rock instrumental. Son El Altar del Holocausto, que acaban de publicar Trinidad, su nuevo disco. Pero ya sabéis que antes de escuchar a Los Ángeles Caídos del rock nacional, os recuerdo que podéis contactar con el programa a través del correo electrónico proyectorock2020@gmail.com. Ahora sí, os dejo con el tema Fe, que abre el nuevo trabajo. Nos encontramos en esta misma sintonía la semana que viene. Un abrazo de Rafa Sánchez. Hasta entonces, salud y rock.

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8: Bienvenidos a una nueva edición de Migramola aquí en Rebote FM en el 107.7. Somos tu radio, ya lo sabes. Soy Luis Ja y os voy a hacer compañía estas dos próximas horas. Vamos a empezar con tres temas. Vamos a empezar el programa con una trilogía, no de películas, sí de canciones dedicadas a nuestra selección española. La primera, pues la que popularizamos los aficionados cantando por toda la Gran Vía de Madrid, Un beso y una flor de Nino Bravo.

A mí me pilló, pues estaba de vacaciones en la Pineda. Claro, al principio vi las imágenes y como estaba en una cafetería, pues no sabía que cantaba la gente. Y luego ya por la noche, pues estaba en la habitación, puse un poco las noticias y veía toda riada humana y cantando Un beso y una flor. La verdad que emotivo es quedarse cortísimo. Mejor homenaje no pudo tener Luis Manuel Ferri, Nino Bravo, y mejor celebración tampoco. Espectacular ver toda la gente ahí por Madrid. Y ahora vamos pues con otra Aitana. Nos querían meter la canción de Shakira, pero nosotros dijimos que no, que queríamos, preferíamos la de Aitana, la superestrella, y la hemos hecho nuestra canción oficial, como debe ser. Aquí está, Aitana, superestrella.

Y ahí estuvo Aitana animando todo el mundial junto a Rosalía y a otras más, y más estrellas españolas ahí poniendo su granito de arena, y seguro que ha ayudado para el triunfo final. Y la tercera canción, pues de La Fuente, se nos vino arriba, cantó una canción que aquí en Migramola, pues ya sabéis que nos encanta.

Seguimos los más futboleros, recordamos un partido del Nápoles, que Maradona antes del partido se puso a calentar al ritmo de la canción que viene a continuación, Life is Life, de Opus, y bueno, todo el estadio mirando cómo calentaba al ritmo de la canción, haciendo maravillas con el balón, bueno, todo un espectáculo.

Dejamos a la guardia y como no había grabado ningún programa desde que hemos ganado el Mundial, pues las estoy metiendo hoy todas con calzador. Va la siguiente, Manolo Escobar. Y viva España.

Bueno, dejamos a Manolo Escobar. Vamos con Carlos Vives, con el que fue su primer gran éxito en nuestro país, en su álbum Clásicos de la Provincia, La Gota Fría.

Bueno, y ya por terminar con el tema del Mundial, a mí lo que más risa me dio fue cuando nos dijeron que no sabíamos celebrar. ¿Cómo? Que nos... a los españoles, por favor. ¿Dónde está? Pero ¿ese chiste? La prueba. Vamos a poner al gran maestro Vicente Fernández en su concierto en el Azteca. El rey, porque somos los reyes de las celebraciones. Claro que sí. Y el que tenga dudas, pues no tiene más que ver. Ahí la videoteca un poquito. Vamos con el gran Chente Fernández, el rey.

Pues aquí siempre estamos preparados para ponerte la mejor música. Vamos con Queen a One Super Free, el concierto de Wembley de 1986.

Bueno, y tras un ratito de búsqueda he encontrado la canción. Llevaba un buen rato buscándola para rendir homenaje a ese mundial que organizamos, que no nos salió bien deportivamente hablando, pero había un personaje al que le cogimos cariño. ¿Quién nos acuerda de Naranjito? Naranjito, fútbol en acción.

Bueno, y como decían los dibujos animados, esto ha sido todo, amigos. Eso sí, voy a poner una canción dedicada a todos los reyes de la barbacoa, que ahí a la mínima que sale un rayito de sol por ahí, sacan la barbacoa y preparan todo el tinglao. Para ellos esta canción no podía ser otra. George y Dan, La Barbacoa. Sed felices, os quiero mucho.

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4: Un viaje que vamos a hacer con canciones de ayer y canciones de hoy, junto con tu petición. Gracias. Bienvenida y bienvenido a Dos Mejor Que Uno. Un programa más para disfrutar de tu compañía, que es la que nos encanta a nosotros, con Sam Smith y Mary G. Blige. Stay with me.

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1: Quédate conmigo, stay with me. Vaya canción del 2014 con Sam Smith, cantante británico, junto a Mary G. Blige's.
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una de las colaboraciones de 2020 donde Doja Cat junto a The Weeknd hace la versión dúo de In Your Eyes. Animación y psicodelia en el vídeo si has tenido la oportunidad de verlo, y si no, te lo recomiendo. Más canciones cantadas a dúo para estar ahora con Bárbara y Kenny G con un tema muy, muy sensual.

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0: El cantante mallorquín Rique Merino, junto a quién, Tom Neuwirth o su after ego Conchita Wurst, hacen esta versión de la conocida canción de los Bronkies Beat llamada Small Town. Y hoy de estreno en Dos Mejor Que Uno. Oye, tú eliges lo que suena en la radio.
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1: Vaya canción de India Martínez junto a Marc Anthony, Convénceme. Vamos a intentarlo, convencerte todavía en el ratito que nos queda de las canciones cantadas a dúo. 607-88-9707 o 2mejorqueuno@gmail.com.

0: Luisa nos pedía la canción para Manuel, la de Camilo y Eva Luna Montaner, por primera vez.
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0: Es que nos encanta que tú elijas las canciones en el programa.
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0: ¿Sabes dónde? ¿Sí?
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Nosotros en la radio te regalamos la mañana, el mediodía, la tarde y la noche. Dos mejor que uno, @gmail.com, 607-88-9707, con otra petición. Ya que me piden el dueto de Diego Torres con Julio Iglesias en la canción Usted.

0: con dedicatoria de Fernando para Aurora, con la canción de Julio Iglesias y Diego Torres.
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0: de Michael Bublé, qué regalazo también. Qué delicadeza con Nelly Furtado en Cuando.
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mirando el reloj en la radio, en este momento, en tu ratito y en tu hueco, ya ponemos el punto y seguido para el próximo. Si tu canción no ha sonado, la tengo anotada para que en el programa que tenemos ya preparando suene para ti. Ed Sheeran junto a Beyoncé en ese éxito mundial llamado Perfect. Y es perfecta tu compañía en cada programa. Para irnos con Chris Isaac junto a Celine Dion en Wicked Game, otro dueto maravilloso. Besito y abrazo de Vicente Rufino, como siempre, disfrutando de ti, de tu compañía y de tu estancia en este programa con canciones cantadas a dúo.

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Saludos, bienvenidos a una nueva edición de Simpatía por la Música. Un servidor, como bien has escuchado, José Martínez, acompañándote desde ahora y durante los próximos 58 minutos con el rock, el blues y el soul que cada semana, cada edición de Simpatía por la Música te ofrecemos aquí en este tiempo de radio. Como bien sabes, grandes clásicos, grandes artistas, grandes grupos, bandas, solistas, en esos estilos musicales, acompañándonos durante estos minutos. Recordarte, como siempre hago al principio del programa, que tienes una cuenta de Instagram en la cual puedes seguirnos, Simpatía por la Música, y también una página de Facebook con el mismo nombre, Simpatía por la Música. Además de la lista de éxitos, algunas de las canciones que suenan aquí en el programa en Spotify, también con el mismo nombre que el programa, Simpatía por la Música. Ahí tienes esa playlist en la que puedes escuchar canciones como esta con la que ya arrancamos el programa de hoy. Hablo de Kiss y este gran éxito, New York Groove. Con esto te damos la bienvenida. Gracias por estar ahí una vez más.

Como te decía, una de las grandes canciones, uno de esos éxitos de esta banda Kiss, que nos ha servido para arrancar hoy el programa, para arrancar hoy Simpatía por la Música. Vamos a continuar con buen ritmo, en esta ocasión con la banda The Cars, eran los años 80, y esto es Shake It Off.

Una de las grandes canciones de The Cars, este Shake It Up, sonando en simpatía por la música. Y otra gran canción, otro gran artista, que nos dejó muy pronto, todo hay que decirlo. Hablo de Jim Morrison y su banda The Doors, y este es todo un clásico, Break On Through to the Other Side.

Ahí quedaba Jim Morrison, The Doors, con este Break On Through To The Other Side. Tenemos más canciones, en esta ocasión música hecha en España, música en español, nada más y nada menos que con Coque Maya, con su nuevo trabajo discográfico y con temas tan maravillosos como este, Aunque Estemos Muertos.

de Ronaldos, aunque eso sí, sigue por supuesto interpretando algunas de las canciones en sus directos, Coque Maya, con este trabajo discográfico que lleva el mismo nombre que esta canción, Aunque Estemos Muertos. La verdad es que es una auténtica delicia de tema escuchar a Coque Maya también con su voz y bueno, pues con esa maravilla de éxito que acabamos de disfrutar aquí en Simpatía por la Música. Nos quedamos ahora con, aunque no le gusta que le llamen así, el jefe Bruce Springsteen, Waiting on a Sunny Day, dentro del álbum The Rising, publicado en 2003. Inconfundible el sonido de Bruce.

Después de 7 años por aquel entonces sin haber publicado nada con la U Street Band, en 2003 Bruce Springsteen publicó este The Rising. Canciones que ya estaban escritas de hace algún tiempo, pero que a raíz de los atentados del 11 de septiembre en Nueva York, bueno, pues creó algunas canciones más y se decidió por publicar este trabajo discográfico, que la verdad es que es una auténtica maravilla. The Rising, Bruce Springsteen, y el tema que hemos escuchado, Waiting on a Sunny Day, esperando un día soleado. Más música, más canciones, Jack Johnson, One Step Ahead.

La música de Jack Johnson con este One Step Ahead, una estupenda canción del álbum Meet the Moonlight. Hemos escuchado En simpatía por la música, un poquito de soul, en esta ocasión con The Four Tops. You keep running away.

0: El sonido de Four Tops con este You Keep Running Away que hemos escuchado, que hemos recordado en simpatía por la música. Volvemos a la música hecha en español, a la música en esta ocasión de la banda Tahúres Zurdos, siempre con Aurora Beltrán al frente y con este último tema, Princesada.
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La voz de Aurora Beltrán siempre al frente de Tahúres Zurdos, que bueno, pues hace unos meses ya que volvieron, que están haciendo gira y que tienen canciones nuevas como esta que acabamos de escuchar, que lleva por nombre Princesa Ada. Bueno, le ha costado un poquito entrar, venga, pero vamos a escucharlo desde el principio a The Darkness. Y este Open Fire del año 2015, cuando publicaban su álbum Permission to Land. The Darkness, en simpatía por la música.

Pues ahí estaban The Darkness con este Open Fire del álbum, como te decía, Permission to Land. Vamos a seguir con buen rock, vamos a seguir con buenas guitarras y con grupos jóvenes. Pues ahí están, te hablo nada más y nada menos que de Greta Van Fleet. Esto es Caravelle.

incluida en el álbum publicado en 2021, perdón, de Battle at Gardens Gate, este tema de Greta Van Fleet que acabamos de escuchar y que la verdad es que es una auténtica maravilla, este Caravel que ha sonado en Simpatía por la Música. Vamos a seguir con más bandas rockeras, en esta ocasión ya unos clásicos como son Aerosmith, Love in an Elevator, Amor en el Ascensor.

Ahí quedaba ese Love in Elevator, amor en el ascensor, con Aerosmith. La verdad es que es uno de sus grandes temas. Tiene muchísimos más, por supuesto, pero bueno, hoy nos ha apetecido escuchar este clásico de 1989. Bueno, vamos a seguir con música hecha en España, música en esta ocasión nada más y nada menos que de Carlos Tarque, así es como se llama artísticamente, yendo él en solitario. Sabe que muchos años al frente de la banda murciana M-Clan, pero desde hace un tiempo, bueno, pues con sus discos en solitario. Tiene ya un segundo trabajo discográfico, precisamente el segundo se llama Volumen 2, un disco muy rockero con muchas canciones de muchas y muy buenas guitarras y con temas como este que lleva por nombre, se llama sencillamente Credo. Carlos Tarque en Simpatía por la Música.

Credo es el tema que acabamos de escuchar de Tarque dentro de ese álbum llamado Volumen 2, sonando en simpatía por la música. Vamos a escuchar un poquito, ¿por qué no?, de blues con el maestro, por supuesto, con B.B. King, The Thrill Is Gone.

The Thrill Is Gone, una de esas canciones que, bueno, te transporta a otro lugar, y además es una canción que también se incluye en bandas sonoras. Por ejemplo, en la banda sonora de la película Casino está incluido este tema de B.B. King, este The Thrill Is Gone. Bueno, llegamos al final del programa. Nos vamos a ir con la música, con unos señores muy barbudos, con buenas guitarras, ZZ Top, Give Me All Your Loving. Con ellos terminamos. Saludos de José Martínez. Que pases una feliz semana y nos encontramos en una próxima edición de Simpatía por la Música. Hasta entonces.

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5: Pues es un avión grande, largo, blanco a rayas rojas, con cortinas en las ventanas, ruedas. Parece un supositorio gigante.
6: Bienvenidos.
7: Hola, ¿qué tal?
8: Muy buenas.
9: ¿Ventanilla o pasillo, señor?
10: Bueno, pues si pudiera ser asiento.
11: La temperatura en el exterior de nuestro avión es de 35 grados bajo cero. Aún así, la cerveza está caliente.
12: Como ustedes saben, tenemos cuatro puertas de salida.
13: I'm gonna show the winner how to do a fourth window.
14: Por favor, ¿puede apagar el móvil?
15: Sí, claro, por supuesto.
14: Muchas gracias.
0: Elegí mal día para dejar de fumar.
16: 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Esperamos que disfruten del resto de su viaje. Por cierto, ¿hay alguien entre ustedes que sepa pilotar un avión?
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17: Señores pasajeros, hemos tenido un problema con la junta de la trócola y a lo mejor tenemos que dar la vuelta. 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

36º y último programa de esta novena temporada, en el que volaremos hasta Liverpool, acompañados por José Ángel Martín, director de Strawberry Fields Podcast, para contaros la historia de una de las figuras fundamentales de la música popular del último siglo. Un compositor capaz de convertir una melodía sencilla en parte de la memoria colectiva de millones de personas. Paul McCartney.

La historia de Paul McCartney empezó en Liverpool, en una ciudad todavía marcada por la posguerra, donde los muelles, las fábricas y las casas obreras convivían con una enorme efervescencia musical. James Paul McCartney nació el 18 de junio de 1942 en el Walton Hospital, hijo de Mary Patricia Mohin y James McCartney. Su padre trabajaba como vendedor de algodón y había tocado el piano y la trompeta en grupos de jazz durante su juventud. Aquella afición doméstica resultó decisiva porque la música formó parte de la vida familiar desde muy temprano.

La infancia de Paul estuvo atravesada por dos elementos que más tarde aparecerían constantemente en sus canciones: la disciplina melódica heredada de su padre y una sensibilidad emocional muy marcada por la pérdida. En 1956, cuando tenía 14 años, su madre murió de cáncer. El golpe fue durísimo. Durante años evitó hablar demasiado de ello, pero aquella ausencia terminó filtrándose en muchas composiciones posteriores. Décadas más tarde, incluso relacionaría esa figura materna con el origen emocional de Let It Be.

En el instituto destacó más por curiosidad y creatividad que por interés académico. Le fascinaban la radio, el skiffle, el rock and roll estadounidense y la sensación de libertad que transmitían artistas como Little Richard, Buddy Holly o Elvis Presley. También aprendió muy pronto a tocar varios instrumentos. Empezó con la trompeta que le regaló su padre, aunque terminó cambiándola por una guitarra porque quería cantar mientras tocaba.

El momento que cambió su vida llegó el 6 de julio de 1957. Ese día acudió a una fiesta parroquial en Bolton, donde actuaba un grupo llamado The Quarrymen, liderado por un joven llamado John Lennon. Paul quedó impresionado por la actitud de Lennon, y después del concierto, ambos fueron presentados por un amigo común. Paul le enseñó que sabía afinar una guitarra correctamente y tocar canciones completas como 20 Fly Rock. A John también le impactó aquel chico más joven, que dominaba acordes, melodías y memoria musical con una facilidad enorme. Poco después, Paul entró en el grupo. Aquella unión fue el origen de una de las asociaciones creativas más importantes del siglo XX. Lennon aportaba impulso, ironía y agresividad rockera. McCartney llevaba melodía, estructura y una intuición extraordinaria para construir canciones memorables. Desde muy pronto empezaron a escribir juntos, intercambiando ideas en autobuses, habitaciones y pequeños ensayos interminables. En 1958, Paul incorporó al grupo a un amigo más joven que él, George Harrison. El núcleo fundamental ya estaba formado.

0: Durante aquellos primeros años, sobrevivieron enlazando actuaciones pequeñas en Liverpool y Hamburgo. La etapa alemana fue especialmente importante, porque convirtió a aquellos adolescentes en una banda sólida. Tocaban durante horas cada noche en clubes llenos de humo, ruido y alcohol. Allí aprendieron resistencia, velocidad y oficio. Paul, además, empezó a asumir un papel creciente dentro del grupo como multiinstrumentista y perfeccionista musical.
1: Hamburgo también resultó decisivo en otro sentido. Allí empezó a entender el escenario como un lugar donde había que conquistar al público cada noche. Tocaban durante horas seguidas, muchas veces en condiciones caóticas, y eso les obligó a desarrollar resistencia, rapidez mental y una conexión muy directa con la audiencia. McCartney fue ganando seguridad como músico y como cantante, aprendiendo a sostener el ritmo del grupo desde un bajo cada vez más creativo.
0: Cuando la Beatlemanía explotó a comienzos de los 60, Paul se convirtió rápidamente en una de las caras más reconocibles del fenómeno. Tenía carisma, facilidad para las entrevistas y una enorme intuición para conectar con la prensa y el público. Pero detrás de aquella imagen amable había también una disciplina musical enorme. Pasaba horas pensando arreglos, melodías y estructuras, obsesionado con mejorar las canciones. Esa mezcla entre sensibilidad pop y ambición artística acabó siendo una de las fuerzas creativas de The Beatles.

0: A comienzos de los 70 apareció Brian Epstein, el hombre que ayudó a profesionalizar la imagen del grupo y que no paró hasta encontrar a alguien dispuesto a firmarles un contrato. La curiosidad es que The Beatles no firmaron directamente con EMI, sino con Parlophone, una filial que hasta entonces estaba más asociada a grabaciones de spoken word y discos de humor, con artistas como The Goons o Peter Sellers, a los que admiraban. La firma con Parlophone fue gracias al productor George Martin, figura fundamental para entender la evolución posterior del grupo. El éxito explotó. Entre 1963 y 1966 se convirtieron en un fenómeno sin precedentes. Y dentro de esa maquinaria gigantesca, McCartney fue consolidándose como uno de los grandes arquitectos melódicos de la banda.
1: Canciones como All My Loving, Can't Buy Me Love, Yesterday o Michelle mostraban una capacidad extraordinaria para construir melodías aparentemente sencillas, pero emocionalmente devastadoras. Paul tenía un oído privilegiado para detectar cuando una canción necesitaba un giro armónico inesperado, una subida melódica precisa o un puente capaz de quedarse grabado para siempre.
0: Además, aportaba una ambición musical enorme. Le interesaban el Music Hall británico, la música clásica, el soul de la Motown y la experimentación de estudio. Esa mezcla terminó ampliando muchísimo el lenguaje del grupo. Mientras Lennon tendía a escribir desde la introspección o la ruptura, Paul mostró una fascinación constante por los personajes y las pequeñas escenas cotidianas. Así aparecieron canciones como Eleanor Rigby, donde retrató la soledad y la rutina con una precisión casi cinematográfica.

En aquellos años, Paul empezó a desarrollar una habilidad muy poco común dentro del pop de la época. La capacidad de moverse entre estilos completamente distintos, manteniendo siempre una identidad reconocible. Podía escribir

0: una balada delicadísima como Yesterday, inspirarse en el Music Hall británico para When I'm 64, o construir algo tan sofisticado como For No One, sin perder nunca el sentido melódico.
1: Esa versatilidad fue decisiva en la evolución de The Beatles. Paul tenía una curiosidad musical constante y escuchaba de todo. Soul, música clásica, jazz, sonidos experimentales y chanson francesa. Muchas veces llegaba al estudio con ideas aparentemente imposibles que terminaban ampliando el sonido del grupo. George Martin entendió muy pronto que McCartney poseía un oído excepcional para los arreglos y una intuición enorme para detectar cómo debía crecer una canción dentro del estudio.
0: También fue importante su capacidad para trabajar bajo presión. Mientras la fama del grupo alcanzaba dimensiones descomunales, Paul seguía escribiendo con una regularidad asombrosa, como si las melodías aparecieran continuamente a su alrededor. A mediados de los 60, The Beatles dejaron de ser únicamente una banda de rock para convertirse en un laboratorio creativo. Rubber Soul, Revolver y especialmente Sgt. Pepper's Lonely Hearts Club Band cambiaron para siempre la idea de lo que podía ser un disco pop.

En esa etapa, McCartney asumió muchas veces el papel de impulsor creativo dentro del estudio. Su curiosidad musical parecía no agotarse nunca. Quería probar instrumentos nuevos, estructuras distintas y formas diferentes de grabar. También empezaba a aparecer otra faceta muy importante. Paul entendía perfectamente el valor emocional de la melodía popular. Incluso en los momentos más experimentales, sus canciones seguían teniendo algo cercano, inmediato y profundamente.

Al cierre de esta primera gran etapa, McCartney ya se había convertido en mucho más que el bajista de The Beatles. Era un compositor enorme, un músico obsesionado con seguir aprendiendo y figura central en la transformación de la música popular del siglo. Y aunque la historia de The Beatles todavía tenía páginas por delante, Paul ya había dejado claro algo fundamental. Poseía una capacidad inagotable para encontrar melodías allí donde otros apenas escuchaban ruido.

A finales de los años 60 seguían siendo el grupo más importante del planeta, pero empezaban a acumularse tensiones. La muerte de Brian Epstein en 1967 dejó un vacío enorme en el equilibrio interno del grupo. A partir de ahí, Paul asumió el papel de motor creativo, intentando mantener unido un proyecto que empezaba a fragmentarse. Ese liderazgo generó fricciones. Lennon atravesaba una etapa muy distinta, cada vez más absorbido por su relación con Yoko Ono y por una visión artística más radical. George Harrison reclamaba más espacio como compositor y Ringo Starr empezaba a sentirse agotado por el clima interno. En medio de todo aquello, Paul seguía empujando al grupo hacia adelante.

0: En 1968 apareció The Beatles, conocido como el álbum blanco, un disco doble, inmenso y desordenado, donde convivían genialidad, tensión y libertad absoluta. McCartney firmó canciones muy distintas entre sí, desde la delicadeza acústica de Blackbird hasta la violencia desatada de Helter Skelter, una pieza que muchos consideran precursora del hard rock y del heavy metal. También mostró su fascinación por los pequeños relatos y los personajes cotidianos en canciones como Rocky Raccoon o Martha My Dear. Paul parecía disfrutar explorando cualquier camino musical posible, saltando de un estilo a otro con una facilidad asombrosa.
1: La convivencia dentro del grupo, sin embargo, se deterioraba rápidamente. Durante las sesiones hubo discusiones constantes, abandonos temporales y una sensación de desgaste emocional. En enero del 69 comenzaron a trabajar en el proyecto Get Back, concebido como un regreso a la sencillez del grupo tocando en directo. Pero aquellas grabaciones quedaron en suspenso y terminarían publicándose más tarde como Let It Be. Después volvieron al estudio para grabar Abbey Road, que apareció antes que Let It Be, aunque en realidad fue el último álbum que The Beatles grabaron juntos. McCartney tuvo un papel fundamental en la construcción del famoso medley de la cara B, una secuencia de canciones enlazadas que mostraba su obsesión por la estructura y la continuidad musical.
0: Ahí aparecieron piezas como You Never Give Me Your Money, Golden Slumbers o Carry That Weight, donde Paul mezcló nostalgia, melancolía y ambición orquestal. El disco sonaba a despedida incluso antes de que la separación fuera oficial. Let It Be vería la luz en mayo de 1970 con el grupo ya separado, incluyendo una canción con el mismo título profundamente ligada al recuerdo de su madre. Aquella mezcla de consuelo y serenidad convirtió el tema en uno de los himnos más universales de The Beatles.

0: la ruptura definitiva llegó en 1970. Paul fue quien hizo pública la separación, algo que provocó una reacción muy dura entre seguidores y prensa. Durante un tiempo se le culpó de la caída del grupo, aunque con los años quedó mucho más claro que la fractura venía acumulándose desde hacía bastante tiempo. Afectado emocionalmente y completamente agotado, se refugió junto a Linda Eastman y su familia en Escocia. Allí pasó meses alejándose del ruido mediático y recuperando poco a poco el deseo de hacer música.
1: El resultado fue McCartney, en 1970, un disco grabado en solitario donde tocó todos los instrumentos. El álbum tenía un aire doméstico, espontáneo y muy alejado de la grandiosidad final de The Beatles. Canciones como Maybe I'm Amazed mostraban a un Paul vulnerable, emocionalmente abierto y profundamente influido por el apoyo de Linda en aquellos meses difíciles. La crítica inicial fue desigual, pero con el tiempo, el disco terminó siendo muy valorado por su frescura y su carácter íntimo.

En 1971 publicó Ram, un álbum aún más libre y excéntrico. Allí aparecía un Paul juguetón, melódico y obsesionado con construir canciones llenas de cambios. Temas como Uncle Albert, Admiral Halsey o The Backseat of My Car confirmaban que seguía teniendo una capacidad melódica fuera de lo común. Ese mismo año decidió formar una nueva banda junto a Linda McCartney y Denny Lane, Wings. La idea no era competir con el legado Beatle, sino empezar otra vez desde abajo, tocando en pequeñas salas mientras recuperaba la sensación de grupo.

los primeros años de Wings fueron irregulares. Wildlife en 1971 y Red Rose Speedway en 1973 tuvieron momentos interesantes, aunque todavía daban la impresión de una banda buscando identidad. Aún así, canciones como My Love mantenían intacta la capacidad de Paul para escribir grandes baladas. El gran salto llegó con Band on the Run en 1973, grabado en condiciones muy complicadas en Lagos, Nigeria. Parte del grupo abandonó antes de empezar las sesiones y Paul tuvo que asumir gran parte del trabajo instrumental junto a Linda y Denny Lane.

lejos de hundirse, aquella dificultad terminó impulsando uno de los mejores discos de toda su carrera. Band on the Run mezcló rock, pop, sofisticación melódica y espíritu aventurero en canciones como Jet, Helen Wheels y la propia Band on the Run. El álbum fue un éxito gigantesco y le devolvió al centro absoluto del panorama musical internacional. Wings dejaba de verse como el grupo posterior a The Beatles para convertirse en una banda enorme por derecho propio.

A mediados de los 70, Paul había conseguido algo dificilísimo: sobrevivir creativamente después de formar parte del grupo más famoso de la historia. Y quizá lo más impresionante era que seguía escribiendo melodías con una naturalidad desconcertante, como si la música continuara apareciendo a su alrededor con la misma facilidad que en los días de Liverpool.

Tras el enorme éxito de Bang on the Run, entró en una etapa de estabilidad artística muy poco habitual para alguien que ya había cambiado la historia de la música varias veces antes de cumplir los 35. Wings se convirtió en una maquinaria gigantesca de conciertos, discos y giras internacionales, mientras Paul seguía ampliando su catálogo con una regularidad asombrosa. En 1975 apareció Venus and Mars, un álbum con canciones como Listen to What the Man Said, que mostraban a un McCartney cómodo dentro de un pop elegante y melódico.

Poco después llegó Wings at the Speed of Sound y la gira Wings Over the World, una de las más ambiciosas de la década. Paul volvía a llenar estadios. El momento culminante de esta etapa llegó en 1977 con Mull of Kintyre, una canción inspirada en la región escocesa donde vivía con Linda. El tema, con gaitas y una melodía nostálgica, se convirtió en el sencillo más vendido de la historia británica hasta la fecha, superando a She Loves You, de The Beatles. Aquello confirmó algo suyo muy característico: su capacidad para transformar paisajes cotidianos en canciones que conectaran a escala mundial.

finales de los 70, Wings seguían funcionando comercialmente, aunque el clima musical estaba cambiando rápidamente. El punk y la new wave habían alterado el panorama y muchos artistas clásicos tuvieron dificultades para adaptarse. Paul respondió a su manera, manteniendo su curiosidad musical. En 1979 publicó Back to the Egg, un disco más crudo y energético donde intentó acercarse al sonido de finales de década. Poco después, Wings empezó a disolverse lentamente y Paul volvió a centrarse principalmente en proyectos bajo su propio nombre.

0: Los años 80 arrancaron con un golpe emocional devastador. El 8 de diciembre de 1980, John Lennon fue asesinado en Nueva York. La noticia dejó a Paul completamente conmocionado. Durante un tiempo le costó incluso hablar públicamente del tema, y muchas de sus declaraciones de aquellos días fueron interpretadas injustamente como frialdad. La muerte de Lennon cambió para siempre la percepción pública de The Beatles y también la relación de McCartney con su pasado. A partir de entonces, la figura de John empezó a aparecer constantemente como referencia e inevitable.
1: En medio de ese impacto, publicó McCartney 2 en 1980, un disco experimental donde trabajó con sintetizadores y estructuras muy alejadas de su sonido más clásico. Canciones como Coming Up mostraban que seguía interesado en probar cosas nuevas. Durante los 80 alternó grandes éxitos comerciales con proyectos más irregulares. Tug of War del 82, producido por George Martin, recuperó parte de la sofisticación melódica de sus mejores años y dejó canciones como Here Today, escrita en memoria de Lennon, y Ebony and Ivory, junto a Stevie Wonder. 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
0: 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Más adelante llegaron discos como Pipe of Peace, Press to Play o Flowers in the Dirt, donde colaboró con Elvis Costello en varias composiciones. Esa asociación resultó especialmente interesante porque obligó a Paul a recuperar una escritura más directa. A finales de los 80 volvió también a los grandes escenarios después de años sin giras masivas. Aquellos conciertos tuvieron algo especial. Por primera vez empezó a incorporar con naturalidad muchas canciones de The Beatles a su repertorio en vivo. El público respondió

los 90, alternó rock, música clásica, proyectos experimentales y trabajos instrumentales. Su curiosidad seguía intacta. Publicó piezas orquestales, colaboró con músicos electrónicos y continuó escribiendo con una disciplina casi diaria. Pero el golpe más duro de su vida adulta llegó en 1998, con la muerte de Linda McCartney a causa de un cáncer. Linda había sido mucho más que su pareja, compañera artística, apoyo emocional y parte esencial de su estabilidad desde comienzos de los 70. La pérdida dejó a Paul profundamente

Durante un tiempo se refugió otra vez en la música como forma de resistencia emocional. Discos como Driving Rain o Chaos and Creation in the Backyard mostraron a un McCartney más introspectivo, reflexionando sobre el paso del tiempo, la memoria y la pérdida. Especialmente importante fue Chaos and Creation in the Backyard en 2005, producido por Nigel Godrich. El álbum ofreció una versión más desnuda y reflexiva de Paul, con canciones de visible melancolía.

A partir de ahí, entró en una fase de reconocimiento histórico. Recibió premios, homenajes y doctorados honoríficos, mientras seguía girando por todo el mundo. Muchos artistas de su generación terminaron dependiendo casi exclusivamente de la nostalgia. Paul, en cambio, siguió publicando discos nuevos con regularidad. New en 2013, Egypt Station en el 18, McCartney 3 en 2020 y recientemente The Boys of Dungeon Lane demostraron que continúa componiendo, experimentando y buscando ideas nuevas, incluso después de más de 60 años de carrera.

0: Y ahí reside su dimensión real. No únicamente en las cifras imposibles de ventas, premios o discos históricos. Su grandeza aparece sobre todo en la capacidad de seguir encontrando emoción en una melodía sencilla. Porque detrás del mito, del Beatle y de la leyenda.
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desde B2B con Ferchu. Lo pasamos genial, que pudimos escucharlo en las ondas y los que pudimos vivirlo desde la emisión. Hoy vamos a hablar de dos DJs y productores, que va a ser en primer lugar Matt Zoe,

continuación vamos a poder escuchar algunas producciones de Matanzo, nombre artístico, DJ productor británico, y fusiona muchos géneros, multigénero, entre ellos lo más importante.

la segunda parte del programa Electronic Minds, mentes electrónicas. ¿Cómo van esas mentes? Ahora es cuando subimos un poquito la energía y le damos caña. Esta segunda hora de programa os vengo a hablar de un DJ productor del género que a mí me mola, que es el techno minimal. En este caso es un DJ productor alemán que tiene un estilo propio y realmente fusiona sonidos de muchas tipologías y géneros. Os dejo adivinar, si queréis, os dejo adivinar unos minutos y luego despedo.

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0: cambiar de reyes, sino no tener ninguno, ni el padre, ni el hijo, ni el espíritu de Franco que anida en los dos.
1: Y un sistema económico que genera 6.200.000 parados, que genera desahucios, que genera gente que no tiene ya acceso a la sanidad, a la educación.
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0: dictadura del proletariado, que no hablarles de tecnicismos. De hecho, Fidel, su lema ya era de "We are not communists", nosotros no, no somos comunistas. El de Lenin era pan, trabajo y, ¿sabes? Y agua.
1: ¿Qué ha dicho?
0: Y agua.
2: Muy bien, sabio, muy bien.

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gracias a Dios, estoy vivo, eso es lo que importa. Yo me he enamorado 515 veces y contigo son 516. Eso no es nada nuevo. Toca seguir, pichar y olvidar. 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